cielo, que tu voluntad se haga así como en el cielo, también en la tierra.

¿Sabías que el amor de Dios es tan grande por ti que traspasa cualquier problema, cualquier enfermedad, incluso cualquier crisis? Su amor es tan grande por ti que aún siendo pecadores, Cristo murió por nosotros. Así Dios demostró su amor por ti. Y ese amor por ti quiere llegar hasta tu corazón, hasta tu familia y transformar tu vida entera. Dios te ama y lo único que tú tienes que hacer es recibir ese amor. Te ruego, recíbelo el día de hoy.

Verdad, tus palabras son eternas y te adoramos, Señor. Levanta tus brazos, abre tu corazón.

0: Señor, cada vez está más cerca el día en que vamos a poder verte y en que vamos a reinar contigo para siempre. De poder ver tus ojos y de poder ver cómo nos miras. Y no solo eso, sino que nosotros podremos verte también. Ver tus ojos y vernos.
1: Los hijos reinarán.

latir de tu corazón, Señor Jesucristo, amado Yeshua, el Mesías prometido, el único que puede hacer justicia en la tierra. Escuchamos tu voz que resuena desde la eternidad. Por tanto, yo vengo pronto y mi recompensa está conmigo para recompensar a cada uno según sea su obra. Yo soy el Alfa y el Omega, el primero y el último, el principio y el fin. Maranata, ven, Señor Jesús. Ven, ven a cumplir tu promesa. Ven, ven, ven, ven, ven a concretar tu plan.

agua de vida, porque nadie más nos puede saciar. Hemos perdido las ganas de cualquier otra cosa en esta tierra. Nada se compara a la excelencia del conocimiento de Cristo Jesús. No hay otro placer, no hay otra meta, no hay otra agenda, no hay otra recompensa. No podemos hacer el trabajo solos. Tu iglesia te necesita. Necesitamos del Rey justo. Nada es igual sin ti. Ven a restaurar todas las cosas.

Tú eres bueno. Y nunca nos dejarás. Y nunca nos desampararás.

estamos aquí nada más por lo que nos puedes dar. No estamos aquí nada más porque queremos que nos bendigas y que cumplas nuestros sueños y que nos abras puertas y todas esas cosas que oramos que tú quieres hacer por nosotros. Yo no sé, Señor, pero hoy nada más estamos aquí sin ningún interés más que decirte te amo. Te amo. Te amo. Te amo, Jesús. Quiero estar contigo, contemplar tu hermosura, tu rostro de perdón, de misericordia, del buen Padre que nos

Señor, declaramos que tú tienes el control y nosotros como tus hijos queremos solamente adorarte y exaltarte y bendecirte. Tú nos enseñas que te demos gracias en todo tiempo y por eso hoy, aquí junto con Koalo, con esta iglesia hermosa, levantamos nuestros brazos al cielo y decimos gracias, gracias Jesús, gracias porque elegiste esta grabación para este día especial en Bogotá, porque sabías lo que estaba pasando en la atmósfera y tú tienes el control. Esa es nuestra oración, tú tienes el control de nuestro país, de nuestra ciudad. Solo queremos bendecirte y exaltarte y levantar tu nombre en alto. Jesús, tú eres el Rey soberano de nuestro país, de nuestra ciudad. Alto y sublime eres, Rey glorioso, majestuoso. Te adoramos en el nombre de Jesús. Amén.

En esta pandemia el Señor ha puesto muchas canciones lindas en mi corazón. Desde principios del 2020, Dios ha confiado letras muy potentes en nuestros labios para acompañar a las personas en medio de los momentos difíciles. Ha muerto mucha gente. Mucha gente en este preciso momento está entubada en las camas de la UCI, a punto de terminar con la vida. Ha sido un tiempo muy difícil. Si han sido tiempos difíciles para ti, estoy seguro que esta noche va a sanarte. Y esta canción, a continuación, se llama Tu presencia me sana. Espero con todo mi corazón que mientras la tocamos, el poder del Espíritu Santo pueda venir sobre ti y te pueda sanar.

exactamente lo que estás atravesando. Lo que sí sé es que Dios en este preciso momento está abrazándote. No sé con exactitud

Cuando tú vienes a su presencia, Él te llena como nadie más. Te quiero invitar a que levantes esas manos conmigo, donde quiera que estés, y le digas conmigo al Señor: te necesito, Señor. Te anhelo más que la vida misma, Señor.

Cuando tú vienes a su presencia, Él te llena como nadie más. Te quiero invitar a que levantes esas manos conmigo, donde quiera que estés, y le digas conmigo al Señor: te necesito, Señor. Te anhelo más que la vida misma, Señor.

adoramos, Señor. Levantamos su nombre en alto. Levantamos nuestras manos y nuestro corazón a ti, Señor, Rey de todo el universo, que estás cerca de nosotros, Señor. Glorioso, Señor.

El Salmo 45. Rebosa mi corazón palabra buena. Dirijo al Rey mi canto. Mi lengua es pluma de escribiente muy ligero. Eres el más hermoso de los hijos de los hombres. La gracia se derramó en tus labios. Por tanto, Dios te ha bendecido para siempre. Tenme un amén ahí.

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1: Bendiciones. Quería compartir algo sobre la cultura del reino de Dios. Cada uno de nosotros puede ser, y si vos sos un ciudadano paraguayo, americano, sea lo que sea, tenemos una cultura como país. Pero también cada familia tiene su cultura, los costumbres. Por ejemplo, en mi familia era muy importante la puntualidad alrededor de la mesa para la cena, que mis padres querían que todos los chicos estaban presentes para poder orar y comenzar la cena, el almuerzo, lo que sea. Pero es importante la cultura. Y cuanto más la cultura del reino de Dios. Dios también tiene su cultura hablando de la verdad, porque Él es la verdad. Entonces, en la cultura del reino es algo de unidad, hablando verdad, humildad, pero es algo, una cultura como hijos de Dios que nosotros representamos a Él, así como la palabra dice, aquí en la tierra como es en los cielos. Una cosa de la cultura, y voy a mencionar por lo menos uno más, que es mi favorito, y era el favorito de mi churro, el pastor Emilio, fe. Sin fe es imposible agradar al Señor, pero con fe todo es posible. Con fe podemos mover montañas, con fe podemos matar los enemigos, los gigantes. Con fe podemos dar placer y agradar al Señor. Entonces es parte de la cultura, los hijos de Dios que tienen fe en Él, nosotros con Él todo es posible. Entonces quería animarte, y si hoy estás un poco desanimado, estás diciendo imposible lo que estoy confrontando hoy. Hay muchas cosas que parecen desafíos, a veces hay gigantes, hay tormentas en la vida, pero Dios dice que necesitamos confiar en Él, tener fe, y con Él, Él va a ayudarnos para sobrepasar todos los desafíos, todos los obstáculos con victoria, porque en Cristo somos más que vencedores. Entonces quería orar por ustedes para que podamos tener la cultura del reino de Dios y sobre todo tener fe sobre la roca que es Cristo Jesús. Padre, yo doy gracias por cada uno que está escuchando este mensaje. Señor, hoy elegimos para confiar en Ti, para aumentar nuestra fe, porque fe viene por oír y oír por la palabra de Dios. Ayúdanos, Señor, con fe en Ti, Cristo, para sobrepasar todas las tormentas, todos los obstáculos, para tener victoria, porque nuestra confianza está en Ti. Yo bendigo tu vida, tu familia y todo lo que estás haciendo para Él. En el nombre de Jesús. Amén.
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1: Vivir con expectativa. En Mateo 9:28 dice: los ciegos siguieron a Jesús hasta la casa, y cuando ya estaban adentro, Jesús les preguntó: ¿creen ustedes que puedo sanarlos? Ellos respondieron: sí, Señor, lo creemos. Entonces Jesús les tocó los ojos y dijo: por haber confiado en mí, serán sanados. Los ciegos que llegaron a Jesús vinieron con una gran expectativa. Querían ver. Si no vivimos con una gran expectativa de ver la mano de Dios obrar en nuestras vidas, todos los días te aseguro que estaremos viviendo una vida con pocos logros, pocos resultados, poco crecimiento, poca fe. En resumen, una vida apagada. Vivir con expectativa demanda fe, y la fe es como un músculo que necesitamos ejercitarlo. Así que te invito a que ores conmigo. Señor Jesús, vengo delante de ti con una gran expectativa de conocerte mejor. Vengo a rogarte también que puedas fortalecer y aumentar mi fe para lograr cosas más grandes para vos. Hoy te entrego mi todo para que en todo te sea fiel. Sorprende.

0: Dale un aplauso a tu Señor.
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tú creaste, Señor, los cielos y la tierra con tu palabra, si tú creaste la vida solamente con tu palabra, ¿cómo podría no confiar en ti, Señor? Tú eres Dios grande en maravillas, poderoso en prodigios y milagros. Tu nombre es conocido en toda la tierra. ¿Cómo no de confiar en ti? ¿Cómo no de confiar en un Dios tan poderoso, en un Dios tan inmenso? Tú eres el Dios de lo imposible, Señor. Solamente tu palabra es necesaria. Solamente tu palabra es necesaria, Dios.

al Señor no tiene límites. Tu bondad y tu misericordia son eternas, dice tu palabra. Oh Dios, mi alma clama por ti.

mi tesoro es amarte, Dios del universo, Dios de los tiempos. Te adoramos, Dios. Te adoramos, Rey de Reyes. Te adoramos, Dios.

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1: Bendiciones, soy la pastora Betania. Quería compartir
2: que hay mucha gente que dejaron el camino y Dios quiere usar tu vida para ayudar a ellos para volver. Todos conocemos, amigos, hermanos en Cristo, que dejaron el camino. Es como el hijo pródigo que tenía de todo, estaba bien en su familia, pero él eligió para poco a poco se fue. Y lastimosamente se fue lejos y estaba bien perdido. Pero cuando él eligió para volver, hay dos personas que quería preguntarte un poco. Uno era el papá que recibió, pero también había el hermano mayor. ¿Cómo él recibió a él? No tan amablemente, ¿verdad? Entonces nosotros hoy, cuando recibimos la vuelta, estos hermanos en Cristo que dejaron el camino, que están perdidos, pero Dios quiere usar tu vida para hacer una llamada, para poder decir, hermano mío, tanto tiempo que no está viniendo, quería invitarte, vamos a tomar un café, vamos a salir un poquito para ayudar a esa persona para volver a los pies de Cristo. Otra historia en la Biblia que es hermosísimo. Tenemos cuatro amigos que llevaron un paralítico. No sabemos de cuánto millas o cuánto tiempo que estaba llevando su amigo a los pies de Cristo. No sabemos si era muy pesado o todo. No sabemos muchos detalles. Pero lo que sabemos es que los cuatro amigos de un paralítico no tiraron la toalla a su amigo. Cuando llegaron a la casa donde estaba Jesús, ellos golpearon y dijeron, no hay lugar. Y probaron en las ventanas a todo lo alrededor de la casa, no hay lugar. Y no dijeron, bueno, campeón, perdón, amigo mío, otro día. No. Ellos dijeron, vamos a subir en el techo, vamos a hacer un agujero y vamos a bajar nuestro amigo. Esa es creatividad. Ese es alguien como vos. Alguien que dice, yo tengo un amigo que necesita llegar a los pies de Cristo. Eso yo estoy hablando a ti. Dios va a poner en esta semana a alguien en cual vos podés llamar, vos podés visitar y decir, campeón, campeona, amiga, familiar, lo que sea. Es tiempo para volver a Cristo. Vos vas a ser el instrumento para llevar a tu amigo a los pies de Cristo. ¿Qué cuesta? A veces cuesta. A veces necesitamos ingeniería y pensar en creatividad, hacer un agujero donde no hay. Pero llega y vamos a llegar a la meta para llevar nuestros amigos a los pies de Jesucristo. Padre, gracias por cada uno que está escuchando, mirando. Y Señor, que podemos ser como los cuatro amigos de un paralítico que no podía mover. A lo mejor amigos que no pueden mover en un matrimonio terrible o problemas con sus hijos, problemas físicos, sea lo que sea. Que demos, Señor, ser los instrumentos usados por ti para llevarle a su respuesta, su sanidad, que es a los pies de Cristo Jesús. Ahora vamos a orar para que Dios pueda usar tu vida. Padre, gracias. Gracias que podemos ser instrumentos tuyos. Sea para poder abrazar gente que está volviendo a la iglesia, o sea, Señor, que quieres usarnos para hacer una llamada, una visita, para traer estas personas a la vuelta a tu casa, a los pies de Cristo Jesús. Bendecimos a cada uno, Señor, que está escuchando, Señor, este mensaje. Úsanos, ayúdanos para ser tus instrumentos, Señor, con tu creatividad, tus instrumentos de amor, usado por ti, para traer la vuelta los hijos a su casa. En el nombre de Jesús. Amén. Amén.

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1: Hola, hola, muy buenos días. De esta manera ya me voy sumando a esta mañana de martes, ya de vuelta. Martes 4 de agosto del año 2026. Sean todos bienvenidos. Esto es Fe Más Vida a través de esta emisora, la 99.5 FM CFA Radio Adoración 24/7. Que la paz del Señor, que sobrepasa todo entendimiento, gobierne tu mente y tu corazón en Cristo Jesús. Te voy saludando, deseándote que puedas arrancar y estés arrancando ya una jornada de mucha bendición, que podamos estarle encomendando a Dios también este día, agradeciéndole también por esa lluviecita que vino. No sé si en todos los sectores ha afectado la lluvia, pero bueno, permitió que tuviéramos un descansito un poco diferente hoy. Así que damos gracias a Dios por esta mañana. Gracias, Señor, por la salud. Gracias por el trabajo. Gracias por nuestra familia. Porque si bien algunos de nosotros salimos de casa, tú siempre guardas y cuidas lo que dejamos en casa, Señor. Así que en el nombre de Jesús, bendice esta jornada. Entréganos tu palabra, que es medicina para nuestro cuerpo, Señor. Damos gracias por ella y te pido que puedas hablar a nuestro corazón en este tiempo que vamos a estar compartiendo. Ya vamos abriendo un poquito la aplicación de CFA, App CFA, que te invito a descargarla directamente en tu celular, App Store o Google Play, cualquiera de las dos, de forma totalmente gratuita, y accedes a los devocionales de todos los días, también los mensajes, devocional, o como dije, los devocionales, pero también los estudios semanales. Hoy el título es La casa vacía se llena con una cena. Vayamos a Mateo capítulo 12, 43 al 45, donde la palabra dice: cuando el espíritu inmundo sale del hombre, anda por lugares secos buscando reposo y no lo halla. Entonces dice: volveré a mi casa de donde salí, cuando llega la haya desocupada, barrida y adornada. Entonces va y toma consigo otros 7 espíritus peores que él, y entrados moran allí, y el postrer estado de aquel hombre viene a ser peor que el primero. Así también acontecerá a esta mala generación. Jesús enseña acá

una ley del mundo espiritual que necesitamos tomar muy en serio vos y yo. La casa vacía es la casa más peligrosa. Fíjate cómo la describe: desocupada, barrida y adornada, limpia, ordenada, presentable y vacía. Renunciar es necesario, vaciar la casa de otros altares, de hábitos, de pactos, pero la renuncia sola no defiende nada. El vacío no es victoria, es vacante. Si dejaste la mesa equivocada, pero nunca te sentaste a la mesa correcta, quedaste con hambre y el hambre siempre vuelve a la mesa que conoce. Por eso Dios no llena casas con reglas ni con fuerza de voluntad. Las llena con una cena, con comunión, con su presencia servida cada día. La respuesta a la mesa del enemigo nunca fue la dieta, es la mesa del Señor. Hoy pregúntate no solamente qué sacaste de tu vida, sino qué pusiste en su lugar. ¿A qué renunciaste hace poco o hace tiempo que todavía no reemplazaste con nada? Nombra eso con honestidad. Elegí tal vez algo específico con lo que vas a llenar ese espacio esta semana. Puede ser un hábito de oración, lectura, adoración, servicio. Puedes probar incluso poner el hábito nuevo en el mismo horario y lugar donde vivía el hábito viejo. La casa no queda vacía si la mesa está servida a la misma hora. Padre amado, gracias porque nos diste la libertad de renunciar a lo que nos ataba. Hoy te pedimos algo más. Llena nuestra casa. No queremos quedar barridos y desocupados. Queremos quedar habitando por tu presencia y que nuestra casa sea habitada por ella. Sentanos a tu mesa cada día y que tu comunión ocupe cada espacio que quedó libre. En el nombre de Jesús oramos. Amén y amén. Esto es Fe Más Vida. Te acompaño hasta el mediodía. Sean todos bienvenidos.

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1: Daniel, el de las escrituras, es el reflejo exacto de la integridad que permanece firme en tiempos difíciles. Su historia nos recuerda que el verdadero carácter se demuestra cuando nadie nos está mirando y cuando hacer lo correcto tiene

un costo. Y la historia bíblica cuenta que Daniel era un joven que fue llevado cautivo a Babilonia, lejos de su tierra, de su familia y de todo lo que conocía. Se encontraba en una cultura diferente, con nuevas presiones y muchas oportunidades para abandonar también sus convicciones. Sin embargo, Daniel hizo algo distinto. Decidió algo desde el principio: permanecer fiel a Dios. La Biblia dice que Daniel propuso en su corazón no contaminarse. Antes de enfrentar grandes desafíos, Daniel ya había tomado una decisión interna. Su identidad no dependería del lugar donde estuviera, sino del Dios al que servía. Años después, esa fidelidad fue puesta a prueba cuando se prohibió orar a cualquier Dios que no fuera el rey. Daniel pudo, claro que sí, esconderse. Pudo aparentar obediencia para evitar problemas, pero él eligió seguir honrando a Dios. Como consecuencia, él fue arrojado al foso de los leones. Pero allí, en ese instante, ocurrió algo muy poderoso. Dios mostró que una vida de integridad nunca pasa desapercibida delante de él. La historia de Daniel nos enseña que la fe no se construye solamente en los momentos de victoria, sino en las pequeñas decisiones que tomamos todos los días. El carácter, el tuyo y el mío, se forma cuando elegimos la verdad aunque nadie nos aplauda. Cuando mantenemos nuestros valores aunque otros hagan lo contrario. Y cuando seguimos confiando en Dios aún bajo presión. Y tal vez hoy enfrentas una situación donde mantenerte firme parece muy difícil. Tal vez hay una decisión que requiere de tu integridad, una conversación donde tenés que decir la verdad o un ambiente donde sentís que tus valores son cuestionados. Hoy yo te quiero recordar que Dios no busca personas perfectas. Y seguro lo habrás escuchado bastante. Él busca siempre corazones que estén dispuestos nomás a serle fiel, a permanecer fieles. Por eso hoy te desafío a que te preguntes esto: ¿quién soy cuando nadie me está viendo? ¿Qué tipo de persona sos? ¿Sos de una misma pieza en cada lugar en el que vas o cambias un poquito? La verdadera influencia nace de un carácter sólido construido en secreto con Dios. Porque las personas que dejan huella no son las que nunca enfrentan dificultades, sino aquellas que deciden no cambiar sus convicciones, aunque cambien las circunstancias. Acordate que puedes comunicarte al WhatsApp 72925000, nuestra línea de comunicación. Querido Rodney, el mensaje del querido Rodney nunca falta, Ya en sintonía, decía él desde el arranque del programa. Gracias, querido Rodney, por estar en sintonía y cada uno de ustedes por acompañarnos todos los días. Ignacia, querida, en plena sintonía. Bendiciones, dice Ignacia. Gracias por tu mensajito, Ignacia. Y por contactarnos y mostrarnos ese reporte también mañanero de la jornada. 72925000 para que puedas comunicarte. Contame desde dónde nos estás escuchando, si sos oyente habitual, si es la primera vez que caíste escuchando el programa. Contame. 72925000. Esto es Fe Más Vida.

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1: ¿Qué tal? ¿Cómo estás? Un gusto saludarte. Mi nombre es René Pereira, soy psicólogo, especialista en intervención en crisis. Quiero hablarte del peligro de una fe automática. ¿Cómo no caer en una fe que funciona automáticamente? Y es cuidando tu base de creencias. Esto implica identificar, cuestionar y actualizar tus convicciones profundas, estas convicciones que moldean tus pensamientos y tus comportamientos. Esto tiene que ver con transformar creencias limitantes en potenciadores para mejorar tu salud mental. Ahora, ¿cómo yo puedo cuidar y gestionar mi base de creencias? Primero, identifica y cuestiona. Analiza tus pensamientos recurrentes. ¿Qué es lo que estás pensando todo el tiempo? Lo último que pensás antes de dormir y lo primero que pensás al despertarte es lo que generalmente va moldeando tu vida y es lo que generalmente va gobernando tu vida. Entonces, analiza eso y si son pensamientos negativos, cambialos. Fomenta la flexibilidad. Cuestiona tus verdades absolutas para desarrollar una visión más profunda y evitar caer en un bloqueo o en una repetición de experiencias negativas. Adopta una visión realista pero esperanzadora. Busca un equilibrio en tu visión del mundo, reconociendo que tus creencias actúan como filtros que puedan crear tanto oportunidades como barreras. Es muy importante que la fe venga acompañada de mucha esperanza. Y esto te va a llevar a cambiar tus creencias limitantes. Utilizar la reestructuración cognitiva para transformar afirmaciones irracionales por otras que potencien tu bienestar. Otro punto es el autoconocimiento. Observa, analiza tu diálogo interno, tus reacciones emocionales intensas y tus valores para entender qué creencias sostienen tu identidad. Cuidar la base de creencias es un acto de amor propio que permite pasar de actuar desde el miedo a decidir desde la confianza. Que tengas un buen día, que Dios te bendiga.

Somos el remanente. 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Todo espíritu que no es de Dios

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Yo quiero saber quién puede por aquí cantar como de una de estas canciones viejitas.

vamos a hacer esto todos. Nosotros vamos a cantar y ustedes cantan con nosotros. ¿Están listos?

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Nuestra lengua tiene el poder de destruir o construir. Por eso es que es tan importante que nuestra manera de hablar pueda reflejar siempre a Cristo. Hay palabras que incendian, de hecho. Las palabras duran poquito, segundos, pero su impacto puede durar años en el corazón de una persona. La lengua es como un timón. Y Santiago 3, 4, 5 dice que es pequeña, pero puede cambiar el rumbo de una vida entera. Como una chispa, nunca parece suficiente para provocar un incendio hasta que ya es demasiado tarde. Y el problema nunca fue solo la lengua. La lengua simplemente revela quién está gobernando ese corazón. El hombre bueno, del buen tesoro de su corazón, saca lo que es bueno. Y el hombre malo, del mal tesoro, saca lo que es malo, porque de la abundancia del corazón habla su boca. Por eso el chisme, la crítica y la burla no empiezan con una, o sea, en una conversación, ¿verdad? Empiezan en un corazón que dejó de parecerse a Cristo. Podemos levantar las manos muchas veces, adorar a Dios y minutos después usar esa misma boca para destruir a alguien que lleva su imagen. Cuando Cristo gobierna el corazón, las palabras también cambian. Así que ten en cuenta esto y usemos mejor esa herramienta, eso que depositó el Señor en nuestra vida, en nuestro cuerpo.

Señor, porque tú nos rescataste. Con tu amor nos rescataste. Vamos, dale gracias, dale gracias, dale gracias. No te canses de darle gracias. No te canses de darle gracias. Tu amor me rescató. Tu amor me limpió. Tu amor me dio vida eterna, Señor. Por eso cantamos. Por eso cantamos.

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1: Pero imagínense poder ser llamado como Abraham, padre de multitudes. Abraham entendió, no se trataba de él. No se trataba de que a él le iban a llamar el padre de la fe. Se trataba de las estrellas del cielo y de la arena del mar. Se trataba de su descendencia. Y dice la palabra en Hebreos que Abraham tuvo tal fe que saludó de lejos la promesa de Dios. Y todos nosotros aquí somos el cumplimiento de lo que Dios le prometió a Abraham. Que en su simiente serían benditas todas las naciones de la tierra, de la cual forma parte Paraguay, de la cual formas parte vos, de la cual forma parte tu familia y tu matrimonio. Vos existís para ser de bendición. Porque si en Abraham iban a ser benditas todas las familias de la tierra, tenés que saber que tu familia es bendecida. Decí conmigo, mi familia es bendita en el nombre de Jesús.

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Despierta. ¿Por qué duermes, Señor? Levántate para ayudarnos y redímenos por causa de tu misericordia. Salmo 44, 23 al 26. Existen esas oraciones que nacen desde la gratitud, pero también hay otras que brotan desde el dolor. Este salmo es uno de esos. El salmista expresa con total honestidad lo que siente. Parece que Dios está en silencio, que no responde y que se ha olvidado de su sufrimiento. Y quizás vos también pasaste por momentos así. Oraste una y otra vez, pero la respuesta no llega o no llegó. Esperaste un milagro, una puerta abierta o una solución y todo parece permanecer igual, nada cambia. Lo maravilloso de este pasaje es que Dios

0: permitió que estas palabras quedaran escritas en la Biblia. Y eso nos recuerda que Él no rechaza las oraciones sinceras. Podemos acercarnos a Él con nuestras preguntas, nuestras lágrimas y aún con nuestra confusión. Sin embargo, el Salmo termina con una verdad poderosísima. El salmista no apela a sus propios méritos, sino a la misericordia de Dios. Su esperanza no está en lo que Él puede hacer, sino en el carácter de un Dios fiel. Aunque a veces parezca que Dios guarda silencio, Él nunca deja de orar. Su silencio no significa ausencia y su demora no significa abandono. Muchas veces, mientras nosotros solo vemos el presente, Él está preparando una respuesta que va a llegar en el momento perfecto. Por eso, si sentís que tu alma está ahí, agobiada ante el polvo, no dejes de clamar. Dios escucha incluso las oraciones que nacen entre lágrimas. Seguí confiando, porque aquel que parece guardar silencio sigue siendo el mismo Dios misericordioso que levanta al caído, fortalece al cansado y rescata a quienes ponen su esperanza en Él. Tal vez hoy tu oración y la mía deberían de ser o sonar así. Señor, cuando no entiendo lo que estás haciendo y siento que el silencio pesa más que las respuestas, ayúdame a seguir confiando. Recordame que tu misericordia nunca se agota y que vos permaneces cerca, aun cuando no pueda verte orar. Fortalece mi fe y levántame con tu amor.
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2: ¿Hay alguien que quiera adorar al Señor en ese lugar? ¡Que se vea!

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1: Padre Celestial, gracias por este tiempo, por el privilegio de poder reunirnos, Señor, en este tiempo, en tu presencia. Reconocemos que tú eres el Dios soberano, el único digno de toda honra, gloria y alabanza. Señor, en esta hora queremos interceder por cada persona que forma parte de nuestra audiencia. Tú conoces sus vidas, sus luchas, sus alegrías, sus cargas, sus necesidades. No hay oculto nada para ti, Señor. Te pedimos que mientras escuchan tu palabra, sus corazones sean tierra fértil para recibir la semilla del Evangelio. Espíritu Santo, trae convicción donde sea necesaria. Restaura al que está quebrantado, también fortalece a que tal vez está cansado. Consuela al alma afligida y pedimos también ese renuevo en las esperanzas del que ha perdido sus fuerzas. Que cada persona que nos escucha pueda experimentar un encuentro genuino contigo y pueda salir transformada por tu amor. Oramos para que toda distracción, toda preocupación, todo temor sea quitado en el nombre de Jesús. Declaramos que este es un tiempo apartado para escuchar tu voz. Abre el entendimiento de cada persona que me está escuchando y permite que tu verdad produzca fruto, fruto abundante en sus vidas. También te pedimos, Señor, que puedas estarnos guiando en cada mensaje que vamos compartiendo, Señor. Pedimos también por aquellos que son también tus voceros, que puedas llamarles por nombre, Señor, y puedas levantarlos, llénalos de tu sabiduría, humildad, unción, que cada palabra sea guiada por tu Espíritu y que en el nombre de Cristo Jesús, tu nombre, Señor, sea exaltado por encima de todo. Señor, te pido que cada vez que podamos orar y unirnos en este tiempo, Señor, no sea solo un momento más, sino el inicio de cambios profundos, de decisiones firmes, de vidas que sean tocadas y transformadas, Señor, en este tiempo. Que cada familia pueda salir bendecida y que tu paz reine en cada hogar. Te presentamos esos hogares, Señor. Bendigo a cada matrimonio que nos escucha, cada niño, joven, adolescente. Bendecimos al Paraguay, a nuestras autoridades nacionales con sabiduría. Guía y dirige, Señor, a esta nación. Bendecimos a la Iglesia de Cristo y cada lugar donde tu palabra es predicada. Bendecimos a nuestros pastores principales. Bendecimos a aquellos ministerios.

líderes, ministros, todos los que trabajan para que tu obra se extienda, Señor. Pedimos también que sigas proveyendo los recursos necesarios para seguir extendiendo tu reino y que nos ayudes, Señor, nos fortalezcas. Llénanos, Señor. Confiamos en que tú vas a hacer mucho más de lo que podemos pedir o imaginar y que estás usando también este medio de comunicación para llegar a más corazones con tu palabra, con tu verdad. A ti sea, Señor, por siempre la gloria, la honra y el poder por los siglos de los siglos. En el nombre de Jesús. Amén y amén.

0: Los siete.
1: Por favor, quiero que reciban aquí a Isabel Valdés, por favor, con un fuerte aplauso.

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1: Hoy quería hablar un poco sobre la intercesión. Quiero informarte, como dice la palabra de Dios, que el Espíritu Santo, Cristo mismo, está intercediendo por nosotros. Es un ministerio. Entonces uno dice, bueno, entonces, ay, menos mal que Dios está, claro que sí, menos mal que Él está intercediendo por nosotros. Pero ese ministerio no es solamente para pastores, no, pero eso es solamente para líderes, es para todos los hijos de Dios. Intercesión es comunión con Él, orando, pidiendo para otras personas, como un buen madre o padre o hijo de Dios, ¿verdad? Que vos estás intercediendo para otras necesidades. Puedes orar por tus necesidades también, pero también puedes orar por nuestra nación, orar por nuestro presidente, orar por nuestro país, por tu familia, por tus vecinos, por tu trabajo, por tu colegio, tu universidad, donde sea. La intercesión es para todos los hijos de Dios. No es mal para pedir a otros para orar por ti, porque dice orar por unos a otros. Entonces la intercesión es para todos, pero también, como para todos, es un privilegio como hijo de Dios para hablar con nuestro Padre. Es la comunicación. Una de las cosas más importantes en una relación es la comunicación. Y esa comunicación con el Padre es fundamental. La oración, la intercesión, hablando con Él, escuchándole, pero obedeciéndole. Que vos tenés parte de la intercesión en todo que vos haces, orando al Padre. Ayúdame, Señor, y ayuda a los que están alrededor, que vamos a poner en práctica. Padre, en el nombre de Jesús, ponemos ante de tu trono nuestra nación de Paraguay. Yo pido, Señor, por todos los que están escuchando este mensaje, que ellos saben que su vida y sus oraciones pueden marcar la diferencia, puede cambiar el destino de la eternidad de los que están alrededor, comenzando en casa, en su familia. Bendecimos a cada uno para que tus oraciones son muy importantes, porque tu vida es muy importante. Dios te bendiga. Amén.

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1: Él se levantó y reprendió al viento y a las olas. La tormenta se apaciguó y todo quedó tranquilo. Lucas 8:24. En el gran océano de la vida hay días de apacible calma, aunque también hay días de vientos huracanados. Las circunstancias inesperadas podrían ser financieras, familiares o de salud, y quizá no

hagan creer que probablemente nos hundiremos. Sin embargo, debemos tener la seguridad de que aquel que reprendió al viento y apaciguó las olas aún sigue con nosotros, dispuesto a darnos salvación. Cuando vengan las tormentas de la vida, recordad, Dios tiene poder para calmar la tempestad. 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
1: La generosidad se aprende. Muchas veces sentimos el impulso de dar, pero si no tomamos la decisión, ese sentir se queda ahí. La generosidad es como un músculo, debemos ejercitarlo cada día. Cuando compartimos lo que Dios pone en nuestras manos, nos parecemos más a Jesús. Él es nuestro mayor ejemplo de generosidad. Jesús nos enseñó que no se trata solo de dar dinero. Cuando estuvo en la tierra, compartió amor, tiempo, perdón, oraciones y hasta sus habilidades. Nos mostró que siempre tenemos algo para dar. La Biblia dice en Proverbios 11:25, el que es generoso prospera, el que reanima será reanimado. Y en 2 Corintios 9:11 leemos, ustedes serán enriquecidos en todo sentido, para que en toda ocasión puedan ser generosos y así muchos darán gracias a Dios. Cada día tenemos la oportunidad de ser generosos. Algunos lo hacen con recursos, otros con servicio, otros escuchando y consolando, otros regalando tiempo. Quizás hoy te esté llamando a dar perdón y amor a quienes te han ofendido. No subestimes esa acción, por pequeña que parezca, porque en las manos de Dios puede traer vida. Seamos generosos, porque dar con amor refleja el corazón de Jesús. 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

Vamos, si Dios te ha liberado, si Dios te ha hecho libre, levanta tu voz, levanta tus manos y declara el poder, la autoridad del reino de los cielos sobre tu vida. ¿Dónde está la gente libre?

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Vamos, dile gracias. Exprésale tu gratitud. Exprésale tu gratitud. El Salmo 103 dice: bendice, alma mía, al Señor, bendiga todo mi ser su santo nombre. Bendice, alma mía, al Señor, y no olvides ninguno de sus beneficios. Dícele al Señor: no me olvidaré, Señor. No me olvidaré. No me olvidaré de tus beneficios. No me olvidaré que me perdonaste. No me olvidaré que me sanaste. No me olvidaré que me rescataste. Vamos, en tus propias palabras, dile gracias, Señor. Gracias por la salvación. Gracias por el perdón. Gracias, Señor, por las nuevas oportunidades. Gracias. Oh, eres tan bueno, Señor.

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1: Hola, te saluda Jemmy Merlo y hoy quiero compartirte sobre el Espíritu Santo, carácter y proceso. Todos queremos promesas cumplidas, ¿verdad? ¿Quién no? Puertas abiertas y crecimiento rápido, pero pocas veces celebramos el proceso. El Espíritu Santo no solo nos consuela, sino también nos transforma. Y muchas veces lo hace a través de procesos que no entendemos. El proceso permite que aquellas cosas que quizás en nosotros nos eran ocultas, a través de ese proceso que estamos viviendo, empiezan a salir a luz. Cuando Dios permite una espera, Él está trabajando muchas cosas en nosotros. Quizás una de ellas es la paciencia. Cuando permite oposición, está formando en nosotros firmeza. Cuando guarda silencio, está desarrollando en nosotros confianza. El proceso no es castigo, es un entrenamiento en el cual nosotros estamos. Y tampoco no es una pérdida de tiempo, es una construcción interna que quizás por fuera no se está viendo.

pero que sí está sucediendo dentro de nosotros. Y el talento puede abrir puertas, pero el carácter es lo que las mantiene abiertas. Y el Espíritu Santo trabaja desde adentro hacia afuera. Y si hoy estás en un proceso difícil, yo quiero decirte de que no te desesperes, tranquilo, no te desesperes, tranquila. No estás detenido, detenida, estás siendo formado, estás siendo formada. Porque lo que Dios quiere hacer en vos y en mí es mucho más importante de lo que quiere darnos. Porque cuando el carácter está listo, maduro, está formado, el propósito se sostiene. Que Dios te bendiga.

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Dios ha sido bueno, siempre ha sido bueno. Y de ello damos tantas gracias a nuestro Padre por esta hermosa tarde que nos ha regalado hoy día martes, después de un día de lluvia en el transcurso de la mañana, pero ya en estos momentos, sí, se ha disipado la lluvia, por lo menos hasta estas horas. Bueno, quiero contarte que la adoración es poderosa. Cuando todo parece desbordarse y el corazón se llena de peso, la adoración se convierte en un refugio que lo cambia todo. En medio de la presión, levantar la mirada a Dios no niega el dolor, pero sí nos recuerda que no estamos solos. Hay momentos en los que hay dificultades o las dificultades intentan ocupar toda nuestra atención, pero la adoración cambia nuestro enfoque cuando decidimos mirar a Dios en lugar de nuestros problemas. Recordemos quién es Él. Él es fiel, bueno y digno de toda confianza. La adoración no depende de que todo salga bien, sino de reconocer que Dios sigue siendo el mismo en cualquier circunstancia. Cada vez que lo buscamos con un corazón sincero, fortalecemos nuestra fe y encontramos paz para seguir adelante. Encontramos paz para seguir adelante en el nombre de Jesús. Padre, te damos gracias por esta tarde y así como recordamos que la adoración es poderosa y trae paz a nuestros corazones y nos da a entender justamente que eres bueno, eres fiel, eres digno de toda confianza, Padre. En el poderoso nombre de Jesús bendecimos a cada uno de los que están allí en plena sintonía. Bendecimos sus vidas en el poderoso nombre de Jesús. Te pedimos, Espíritu Santo, que puedas ministrar a cada persona que está escuchando la radio. Por la situación cual esté pasando, por la situación cual esté atravesando, sea esperando una respuesta, anhelando una sanidad, esperando justamente esa comunicación con ese familiar o esa llamada que ha justamente esperando para que puedan resolverle algunas cuestiones que tienen que ser resueltas. En el nombre de Jesús te pedimos, Padre, que aquel mensaje que se ha compartido, tu mensaje, tu palabra, Señor, que pueda brotar esa semilla que es tu palabra, Señor, en el nombre poderoso de Jesús, en cada corazón, en cada persona, y aquel que en este tiempo ha reconocido que tiene que volver a ti, Señor, como así como aquel hijo pródigo reconoció

qué circunstancia, en qué situación estaba, en qué situación se encontraba, que de esa misma forma también vuelva en sí y vuelva a casa, vuelva a tu casa, Padre, vuelva a tu presencia, en el nombre de Jesús. Te pedimos, Señor, que cada uno pueda sentir esa ministración tuya, Señor, en sus vidas, en el poderoso nombre de Jesús. Porque todo reconocimiento, toda gloria, toda honra te pertenece a ti, Padre. Y de ello te damos tantas gracias, Señor. En el nombre de Jesús, bendice, Señor. Bendice a cada uno de los que están allí. En el nombre de Jesús. No importa la distancia, el lugar donde se puedan encontrar en estos momentos. La bendición de Dios llega allí donde estás. En el nombre poderoso de Jesús. El centurión romano le dijo a Jesús, tan solo di la palabra y mi criado sanará. Padre, di la palabra, Señor. Di la palabra. Y los milagros sucederán. Los acontecimientos que deben darse para voluntad tuya, Señor, para la gloria y honra de tu nombre serán hechas.

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abajo, ¿por qué están mirando al cielo? Porque este mismo Jesús que han visto, que ascendió, Él va a volver otra vez. Él va a regresar otra vez. Y esta vez no volverá montado en un pollino, no volverá montado en un asno. Vendrá.

anhelo tu venida gloriosa. No soy como algunos que tienen tu promesa por tardanza y que se desaniman o se desesperan. Yo confío en tu promesa y sé que tú volverás. Vamos, Señor.

Y es totalmente así. Él volverá. Él volverá. Amén. Quiero contarte en esta preciosa tarde acerca de estas muy buenas recomendaciones. 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Estaba viendo esta hermosa invitación también para recordarte acerca de lo que se viene, ¿sí? Cada vez más nos vamos a acercarnos a la conferencia de hombres, que va a ser el día 28 y 29 de agosto. Hay llamados que no se pueden ignorar, este es uno de ellos. Los días 28 y 29 de agosto viviremos una conferencia de hombres, donde seremos desafiados por la palabra, fortalecidos en la fe y llamados a vivir con valentía. El propósito que Dios tiene para cada hombre, este 28 y 29 de agosto, te esperamos 18 horas, auditorio de la Iglesia CFA Central. El acceso es completamente libre y gratuito. Invita a un amigo y sean parte de este hermoso tiempo. Estaba viendo esto y habla de algo que tenemos que tener muy en cuenta. No te hagas amigo de gente violenta, ni te juntes con los iracundos. No seas que aprendas sus malas costumbres y tú mismo caigas en la trampa. Proverbios 22, 24 al 25. Filipenses 4, 4 dice, alégrense siempre en el Señor. Insisto, alégrense. El pueblo de Dios es

0: o debería ser, el pueblo más feliz de la tierra. No porque la vida con Jesús sea un mar de rosas o porque todo nos salga siempre bien, sino porque Jesucristo es nuestra alegría, fuente de esperanza y paz. Él es la razón de nuestra existencia. También tenemos la certeza de que Él nos cuida y nos ama incondicionalmente. Por todo eso, tenemos motivos de sobra para estar alegres. No te dejes influenciar negativamente. Tu alegría no debe estar condicionada por los problemas o dificultades. Todo lo que Jesús ya hizo es suficiente para motivarnos, o más bien para motivar nuestro sentido del humor diariamente. Cristo se entregó por amor, permitiéndonos vivir una vida, una nueva vida con esperanza y alegría. Recuerda esto. Todas las mañanas lo que Jesús hizo por tu vida, Él te ama con amor eterno. Demos gracias a Dios por la salvación, por el perdón, por la transformación y la liberación que Dios ha traído a nuestra vida. Es importante que cada uno de nosotros podamos leer la Biblia y llenemos nuestro corazón de satisfacción verdadera a través de la palabra de Dios. Alabá, cantá y adorá al Señor. Celebrá la gracia abundante promovida por Cristo. Influencia a todos los que están a tu alrededor con la alegría verdadera del Espíritu Santo. Y eso es justamente lo que debemos hacer todos los días. Ahora, vamos a esta breve recomendación y ya volvemos.
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1: Muchísimas gracias por cada uno de sus mensajes que se van sumando en esta tarde a través del 0972-925000. Ese es el número de WhatsApp de la radio. 0972-925000 para que puedan comunicarse aquí en este horario de 17 a 19 horas. Estamos justamente con En Positivo. Acá nos dice: buenas tardes, hermano. Siempre les escucho y me hace muy bien las palabras y pido oración por mis hijos. Amén. Vamos a orar por tu vida, Graciela, por tu vida, por tu familia, en el nombre de Jesús, amén. Sí, porque es la palabra de Dios cual edifica a cada uno de los que diariamente, por supuesto, escuchamos, leemos la palabra, y eso hace justamente que podamos sentirnos realmente completos, amén. Acá tengo algo para compartir acerca de crecer en tu relación con Dios. ¿Quieres crecer en tu relación con Dios? Bueno, acá tengo algunos, justamente unas demostraciones, unos tips para crecer en nuestra relación con Dios. Y bueno, ¿qué es lo que debemos hacer? Es crecer en nuestra relación con Dios. No sucede por casualidad, sino por decisión. Así como una amistad se fortalece con el tiempo, conversación y confianza, nuestra comunión con el Señor también se desarrolla cuando hacemos espacio para Él en nuestra vida diaria. Haz de la palabra tu alimento diario. No esperes leer la Biblia solo cuando enfrentes una crisis. Aliméntate de la palabra cada día, transforma tu manera de pensar, fortalece tu fe y te ayuda a reconocer la voz de Dios en medio de tantas voces. Eso es bueno, ¿verdad? Alimentarte de la palabra cada día transforma tu manera de pensar, fortalece tu fe y te ayuda a reconocer la voz de Dios en medio de tantas voces. Quizás no siempre puedas entender todo lo que lees, pero cada versículo que guardas en tu corazón está formando raíces profundas. Esto es muy importante, porque lo que estás leyendo no lo estás leyendo en vano, a pesar que digas, no, pero no entiendo esto, pero ¿por qué esto? Bueno, quizás no siempre entiendas todo lo que puedas estar leyendo, pero cada versículo que guardes en tu corazón está formando raíces profundas. La constancia vale más que la cantidad. Es mejor dedicar 10 minutos diarios con un corazón dispuesto que una hora o una vez al mes. Jesús dijo, no solo de pan vivirá el hombre, sino de toda palabra que sale de la boca de Dios. Mateo 4:4. Si alimentamos nuestro cuerpo todos los días, ¿por qué no alimentar también nuestra alma? Y siendo sinceros, si cada uno de nosotros hoy nos preguntásemos, mi hermano o mi hermana, ¿leíste hoy la palabra? ¿Oraste hoy? ¿O hace días no lo estás haciendo? Entonces hoy te animo a que lo puedas hacer. Hoy nos animamos unos a otros a decir, Señor, yo voy a buscarte. No voy a esperar que acontezca una tragedia, una situación de enfermedad, para empezar a orar. No, empiezo hoy. Así como dijiste, como hoy le estrechaste el saludo a las demás personas, estrechaste la mano de otras personas, hablándoles, saludándoles, inclusive preguntando cómo estaban. De esa misma forma también nuestra actitud tiene que ser con Dios, inclusive más, ¿verdad? Por lo que es Dios en nuestra vida. Así que mi amigo, mi amiga, te aliento en el nombre de Jesús a que cada uno, por supuesto, hagamos eso, de decirle así como lo haces cada mañana mientras vas al trabajo, mientras estás allí en casa acomodando las cosas,

mientras estás manejando, mientras estás caminando, estás conversando con tu Padre Celestial. Diciéndole, Señor, te doy gracias por este día. Aquí están mis peticiones, o aquí está mi agradecimiento, o te pido por tal o cual persona. Te doy gracias por este país, oro por Paraguay, que te conozcan las personas. Y que lo que yo hable de ti a los demás, Padre, puedan entender que eres tú quien hablas por medio de mí, Señor. Y sí, empieza a darse ese vínculo de comunicación con nuestro Padre Celestial. Amén. Uso justamente esos ejemplos. Bueno, vos tendrás cómo tener tu relación diaria con Dios, ¿verdad? Por ahí, si querés contarnos algo de eso, ¿cómo haces? Puedes contarnos también. 0972-925000. Acá me dice, por ejemplo, buenas hermanos, estoy escuchando Camino a mi Hogar. Pido oración por mi vida y mi familia. Amén. Oramos en favor de tu vida. Rodrigo, gracias por el mensaje. Gracias por contarnos que estás allí en plena sintonía. ¿Qué tal si avanzamos? Vamos con más canciones. Vamos con más buena música. En el siguiente bloque, ¿sí? Tenemos también la reflexión del día. Bueno, vamos a ir preparando la reflexión del día enseguida.

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1: Todos podemos tener momentos en donde nos falta la fe. Por eso Jesús da el ejemplo de interceder por nosotros, porque Jesús le dice a Pedro: no te preocupes, Pedro, yo oré para que tu fe no perezca. ¿Sabes por qué tu fe no perece? Porque tenés un abogado en Cristo, porque tenés un Señor y un Salvador que no quiere que tu fe perezca, quiere que tu fe sea como el grano de una mostaza, porque en algún momento la vas a volver a regar y ese grano se va a volver en algo enorme, poderoso para la gloria de Dios. Pero ya no hace falta que estés viendo una columna de fuego físico y una nube de noche. No hace falta, porque ya no vivís por vista, sino que vivís por fe. Dar un aplauso al Señor. Aleluya.

con el gozo de la salvación. Somos llenos, Señor, con la vida del Espíritu Santo. Señor, ayúdanos a extender este gozo, a orar por los enfermos, a liberar a los cautivos allá afuera. Haznos un instrumento en tus manos. Que este gozo no se quede aquí, sino que fluya. Que fluya a las calles, que fluya, Señor, a las diferentes ciudades, Señor.

estamos pronto. Gracias.

este hermoso momento también, así como cada momento que pasa, cada tiempo que pasa, cada minuto que pasa, siempre también nuestros agradecimientos a nuestros amigos quienes se ponen en sintonía. Por ejemplo, directamente nos envían y nos dicen: buenas tardes, bendiciones para ustedes, pido oración por mi familia, en especial por mi hijo Lorenzo. Vamos a orar en el nombre de Jesús por la vida de Lorenzo. Magdalena desde Capiatá, Ruta 2. Muchas gracias, Magdalena, por tu mensaje. Qué bueno que se pongan en sintonía y de esa forma también puedan enviar sus mensajes. 0972-925000. Ese es el número de WhatsApp. ¿Ya tenés anotado? Anótalo. Y si todavía, bueno, hace rato dejaste de escribirnos, bueno, escribinos hoy, sí, 0972-925000. Bueno, quiero contarte también acerca de esta, sí, invitación que tengo por acá. Sí, se llega la conferencia para hombres, sí, conferencia de hombres. Hay llamados que no pueden ignorar, sí, esta conferencia va a ser realmente de mucha edificación, así que mi querida hermana Magdalena, que estás escuchando la radio, sí, te pido que puedas pasar esta invitación a tu hijo para lo que va a ser el 28 y 29 de mayo. Viviremos una conferencia de hombres donde seremos desafiados por la palabra, fortalecidos en la fe y llamados a vivir con valentía el propósito que Dios tiene para cada hombre. Este 28 y 29 de agosto a las 18 horas, esto va a ser allí en la Iglesia CFA Central, en el auditorio principal. Escuchen esto, el acceso es completamente libre y gratuito. Invita a un amigo y sean parte de este tiempo que va a bendecir realmente tu vida. Gloria a Dios por eso, sí, así que prepárense. Así que mamá, esposa, sí, hermana, sí, inviten a sus, sean, sí, a los hombres, varones allí de la casa para que vengan para lo que va a ser la conferencia el 28 y 29 de agosto. Y esto es una invitación para todo público, sí, de los diferentes, de las diferentes ciudades. Está abierto para que puedan participar. Dios va a ministrar sus vidas de una forma poderosa. Vengan con esa expectativa y fe en lo que Dios va a hacer. Amén. Acá también nos dicen: buenas tardes, pido oración por la vida de mi familia y en especial por mi hijo Kevin, amén. Vamos a orar por la vida de Kevin, amén. Es importante que oremos por las familias, ¿sí? En el siguiente bloque vamos a hacer ese bloque de oración. Vamos a orar por sus peticiones y confiar en las promesas de Dios, amén. Porque hay poder en la oración. Y así como oran diariamente también, ¿qué hacemos desde acá? Nos unimos a orar por ello. Y confiamos en Dios. Sí, es así. La confianza en Dios es cual abre puertas, es el que mueve montañas. Sí, Jesús dijo, si tan solo tuvieran fe como un grano de mostaza. Ahora, ¿qué está pasando tu familia, tus hijos, tu matrimonio, tu ministerio? Sí, porque cada uno de nosotros necesitamos orar. Es importante que podamos orar. No podemos dejar de orar, ¿no? En ningún momento. A lo contrario, busquemos siempre de Dios. Y sé que hay tantos testimonios poderosos acerca de eso. Acá también nos dicen buenas tardes. La música también que nos piden. Sí, vamos a ubicar esta canción. Le vamos a pasar acá a nuestro programador musical, a Cristian Rivarola. Yo sé, de Marco Barrientos. Nos dice bendiciones. Gracias por el mensaje, ¿sí? Bendecimos la vida de los que están allí en sintonía y los que van pidiendo también sus canciones, que lo vamos a estar pasando acá a nuestro encargado musical del programa, de la radio específicamente, ¿sí? Te quería contar algo más, sí, te quería contar algo más específicamente acerca de esto. 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

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Vamos a más canciones. En instante volvemos y por supuesto vamos a orar en favor de tu vida, de tus peticiones, confiando en el poder de Dios. Amén.

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0: Muchísimas gracias a nuestros amigos de Fidabel Ingeniería. Gracias por estar con nosotros también en esta preciosa tarde del día de hoy, día martes. En el siguiente bloque vamos a orar, ¿sí? Vamos a orar antes de cerrar el programa. Vamos a orar por tus peticiones. Amén. Aquí tengo para compartir acerca de esto. Bienaventurados los que tienen hambre y sed de justicia, porque ellos serán saciados. Mateo 5:6. Dios no promete saciar a los que aparentan tenerlo todo bajo control, sino a quienes reconocen que lo necesitan. Tener hambre y sed de justicia es anhelar vivir como Dios quiere, buscar su voluntad por encima de nuestros propios deseos y no conformarnos con una fe superficial. Así como el cuerpo no puede vivir sin alimento ni agua, el alma tampoco puede fortalecerse sin la presencia de Dios. Cuando buscamos al Señor con un corazón sincero, Él llena nuestros vacíos, restaura nuestras fuerzas y nos guía para o por el camino correcto. Tal vez hoy sientas un vacío que nada parece llenar. En lugar de verlo como una debilidad, míralo como una invitación de Dios. Este anhelo profundo puede convertirse en el punto de encuentro con aquel que promete saciar completamente a quienes lo buscan. Hoy, recordá, la verdadera satisfacción no está en tener más, sino en desear más de Dios. Quien tiene hambre de su presencia nunca irá con las manos vacías, porque Él siempre responde al corazón que lo busca con sinceridad. Qué lindo mensaje, amén. Vamos a proseguir y en instante volvemos, vamos a orar por las peticiones, amén. Vamos a orar por ello.
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Padre Celestial, en este tiempo queremos darte tantas gracias por lo que estás haciendo en nuestras vidas, porque has escuchado nuestras oraciones, has tenido misericordia, porque es por tu misericordia, Señor, cual estamos todos los días. Así como aquellos quienes se han puesto en comunicación y nos han pedido que oremos en favor de su vida, oramos en favor de tu vida, Graciela, en favor de la vida de tu hijo. Oramos por tus peticiones en el nombre de Jesús. Las familias que en este tiempo han sido y que han recibido tantos ataques del enemigo, que quiso traer esa división o esa confusión a sus hogares. Oramos en el nombre de Jesús por la vida de Lorenzo. Oramos por tu vida, Magdalena, en el nombre de Jesús. Oramos por la vida de Kevin. Padre, gracias por cada una de estas personas, porque ellos decidieron confiar en ti, Señor. Oramos por cada uno de aquellos quienes están en sintonía de la radio. Oramos por sus vidas. Oramos por tu vida, Laura, en el nombre de Jesús. Padre, aquí está la petición de varias madres que oran por sus hijos, que claman por ellos, por aquellos quienes han conocido tu palabra, por aquellos quienes necesitan ser afirmados en este tiempo, afirmados en tu palabra, afirmados en tu camino, Señor. En el nombre de Jesús oramos por ellos, Padre. Ten misericordia, Señor, ten misericordia de aquellos quienes ya han conocido tu palabra y por alguna razón, alguna distracción de este mundo han decidido abandonar el camino. Te pedimos, Dios, que puedan volver en sí y recordar que es en tu presencia, delante de

ti, Señor, cuál realmente hay sentido de sus vidas. En el nombre de Jesús oramos por aquellas personas quienes están clamando por la vida de sus hijos, específicamente ya que son grandes, que ya han formado sus familias, y están clamando por esas puertas de oportunidades, por el trabajo, por su salud. En el nombre de Jesús oramos por sus vidas. Oramos también en el nombre de Jesús por cada matrimonio, en el nombre de Jesús, aquellos quienes están pidiendo que tú puedas traer nuevas fuerzas a sus vidas y sobre todo que puedan vivir ese amor que solamente tú puedes dar, Señor. En el nombre de Jesús te lo pedimos. Y que aquel que se encuentra inclusive cansado, agobiado, confundido en este tiempo, pueda tener esa revelación de tu palabra, Padre. Espíritu Santo, ayúdalos. Ten misericordia, Padre. Ten misericordia, porque ellos han clamado a ti, Señor. Han buscado de ti, Señor, en el nombre de Jesús. Sabemos que el que busca, el que te busca, te encuentra, Señor. Eso dice tu palabra. Sabemos que así, aquel que te busca, tú honras a los que te buscan, Padre. En el nombre de Jesús. Gracias por este tiempo. Oramos por aquellas personas quienes están anhelando esa sanidad física. Aquellas personas que se le ha detectado algún tumor, algún problema de salud, en el nombre de Jesús, el nombre que tenga esa enfermedad o esa molestia física que estás padeciendo, declaramos sanidad sobre tu vida. Sé sano, sé sana completamente, en el nombre de Jesús. Todo cáncer se seca, desaparece, en el nombre de Jesús. Gracias, Padre. Gracias, Señor. Personas que sufren de dolores de huesos constantes a consecuencia de algo que se le ha diagnosticado, a consecuencia de algún accidente que han sufrido. En el nombre de Jesús se restablecen sus tendones. Personas que sufren de dolores estomacales. Personas quienes sufren de dolores de cabeza, de insomnio. Personas quienes sufren de pesadillas durante la tarde, noche, madrugada, que no pueden conciliar el sueño. Tu palabra dice, en paz me acostaré y asimismo dormiré, porque solamente tú, oh Jehová, nos haces vivir confiado. Esa palabra se hace viva en tu vida. En el nombre de Jesús, gracias, Señor. Ayúdalos a aquellos quienes están clamando por esa provisión, por aquellos quienes están emprendiendo un trabajo, aquellos quienes están inclusive teniendo una idea de comenzar algo. Te pedimos, Dios, que los ayudes, que ellos puedan recibir de tu gracia, de tu favor, la provisión y el sustento diario como lo haces, Padre. En el nombre de Jesús. Que en ningún momento tengan temor ni vergüenza de ocultar los dones, los talentos que les has dado. Que allí donde los has puesto, Señor, que ellos puedan ser luz y sal. En el nombre de Jesús. Que recuerden que fueron por aquello cual estuvieron orando y pidiéndote, Señor. En el nombre de Jesús. Gracias, Señor. Bendecimos a cada una de la audiencia de CFA Radio. En el lugar donde se encuentran, en el lugar donde estén. Reciban la paz de Dios, que sobrepasa todo entendimiento. Amén.

tú eres un Dios fuerte y grande. Hoy queremos ver tu santidad, Señor. Queremos honrarte, bendecirte en medio de tu santidad.

Y así fue. En el momento de mi aflicción entró el amado, quitando el velo que impedía su presencia en mí. Por eso el salmista dijo: en mi angustia invoqué al Señor y clamé a mi Dios, y Él oyó mi voz desde su templo, y mi voz llegó delante de Él a su oído.

toda puerta cerrada se abrirá. Toda enfermedad sanará. El Espíritu de Dios se moverá alrededor tuyo. Tus hijos serán llenos, tu familia será llena, tu ministerio ahora será exhibido, porque ha llegado tu amado. Y así como Pablo y Silas estaban en la cárcel y las puertas comenzaron a

El profeta Jeremías dijo: sáname, Señor, y seré sano. Sálvame, y seré salvo, porque tú, Señor, eres mi alabanza. Alaba a Dios, súmate desde tu casa y alaba a Dios.

Desde tu casa, desde donde estás, te invitamos a que este es el momento en que alabas y le entregas tu corazón al Señor. Son momentos difíciles para toda la humanidad, pero Cristo, cuando estuvo en esta tierra, no nos mintió. Él dijo: en el mundo tendrán aflicciones. Pero sus palabras no quedaron ahí. Él dijo: en el mundo tendrán aflicciones, pero confiad, porque yo he vencido al mundo. Y si en esta noche estás del lado de Cristo, estás del lado ganador, del lado de vencedor, por eso entrega tu corazón en oración, en canción, en alabanza, que llegue al cielo y que puedas decir en esta noche junto a nosotros, como dijo el salmista David, que todo, absolutamente todo lo que respire, alabe al Señor.